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Bien con Nacho Estrella. Nacho está bien. Atención San Francisco Macorís. Nacho Estrella está bien. Todo el éxito para Nacho ahí participando en el Planeta Los Foques. Va bien ahí, va bien la vaina. 105.5, qué buena por la noche. 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
5: Ya, está bien, gracias. Calle.

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0: Como me dijo una amiga mía anoche, ya viene Bachata La Roca, 809-582-1057.
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0: de mayo. Al aire el programa más pegado. El que tiene más audiencia, indudablemente, de 11 a 12 en Qué Buena, 105.5. Mi gente fiel que siempre está ahí, en todos los barrios de Santiago, en todos los pueblos del Cibao, hasta en el extranjero. Gracias a nuestra aplicación emisoras Telemicro, ahí conectan con Qué Buena 105.5. Muy fuerte.
1: Buenos días, querido, buenos días. Hola. Bendiciones para usted y lo suyo. Esperando se encuentre bien. Sé que sí, porque lo escuché bastante bien. Gracias a papá Dios. Es Margarita que le habla, y le habla desde Nueva York. Para que, por favor, soy una fiel oyente de usted toda la vida. La vestida de rojo, por favor. Gracias y feliz y bendecido jueves.
0: Bendiciones para ti. No me equivoco, desde New York. Rafaelito, aprende, mi hijo. Dame aquí.
2: Buenos días, papá Roca. De aquí, ¡bum!, de San Francisco, Edubis, le hablas. Bendiciones en esta mañana de hoy. Dios me lo bendiga. Vámonos a chatica de Raulín Rodríguez. Te recordaré. Dedicada para Kiko en Santo Domingo, cuando puedas.
0: Te la jugaste ahí.
3: Buenos días, papá Roca. En sintonía con lo mejor del país, Bachata La Roca. Papá Roca, salúdame a Cheo Gallo ahí, a Enderly, el hombre de la peluca, a Luis Reguero, Saúl, el que más pelea, a Saúl, el que más pelea, a todos esos muchachones encendidos en plástico 2K, escuchando Bachata La Roca. ¡Fuere loco, eh!
0: ¿Y quién es que le pone todos esos apodos a esa gente ahí?
4: Que lo que es, papá Roca. Dime a ver, salúdame al Dari. El Dari anda conmigo hoy. Compláceme con una de Anthony Santos ahí. Activo con Bachata La Roca.
5: Papá Roca, ¿cómo está eso por ahí?
0: ¿Qué lo que?
5: Ponme una canción de Romeo, Tu Jueguito. Ya tú sabes. Dale para allá, papá Roca, pum.
0: Chévere, mi hermano. ¿Se oye o no se oye, Rafaelito?
6: Buenos días, papá Roca, Elizabeth, de aquí de San Víctor. Bendiciones, mucha prosperidad y abundancia.
0: Amén, igual. ¿Se oye o no se oye, entonces?
7: Sí, buenos días, papá Roca. Bendiciones, mi hermanito. Te hablo Víctor Confession desde aquí de La Vega. A ver, así, 047. Por favor, compárseme con una canción de todos los reyes. Los pobres también aman. Por favor, compárseme. Bendiciones.
0: ¡Bum! ¿Se oye o no se oye, entonces?
8: Buen día, papá Roca. Te habla Ara de Puerto Plata. Para que me haga el favor de complacerme con San Miguel.
0: Chévere, pero te pregunto, Rafaelito, otra vez. ¿Se oye o no se oye, entonces?
5: Buenos días, papá Roca. Estamos activos desde el lado. ¡Bum! Saludo ahí para mi gente de aquí, de San Juan, San Carlos Racing, Cucho Racing. Un saludo para Randy ahí. Estamos activos. Ponme una bachatica ahí, la que tú quieras. Una bachatica de Marino Pérez, la que tú quieras. ¡Pum! Papá Roca. Y la copa, la tiene dura, papá Roca. Esperemos que la copa suya esté dura.
0: Está bueno que me pase. Ya párame ahí. El segundo bloque viene más adelante. A nosotros, pues tú eres loco, eh.

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0: buenos días, Parroca, te habla Hansel San Francisco de Macorís. Compláceme con la bachata de Luis Vargas, la mesa de Rincón. Eso se oye, hasta los chinos de Bonao lo oyen.
1: Muy buenos días, Papá Roca, desde un rincón de Estados Unidos, Austin, Texas. Domingo Antonio Santiago reportando la sintonía. Ponme una de...

0: de Dani Papi, cualquiera que sea, son todas buenas.
1: Chévere, mi hermano, gracias, mi gente de Estados Unidos, vía nuestra aplicación Emisoras Telemicro. ¡Qué buena 105.5!
2: Buenos días, Papá Roca, ¿qué es lo que tú dices? Papá Roca, por favor, ponme la bachatica, La Suegra, de Romeo Santos.
1: Ay, mi hijo.
2: Pónsemela ahí a Jonathan, que está bajado por allá por la línea, mi amigo y mi hermano personal. Tú estás loco,
1: Ese tema que lo prohibieron hace mucho en las emisoras. Ay, mi hijo. Dale ahí.
3: Hey, Papá Roca, buen día, saludos de Yanira, de aquí, del Bajo Yuna, Barraquito, activa, provincia Duarte, ya tú sabes. Los apagones no están dando duro, pero y calor, pero estamos aquí activos, con qué buena, cuando supiste, con una de Luis Vargas, ya tú sabes, la mesa de rincón, que hoy se bebe, no importa.
1: Claro que no importa. No importa que sea de que jueves, que hay que parar el fin de semana, en cualquier momento, no importa la hora. Dale ahí.
4: Hey, mi hermano, un saludito ahí en Cruce Controva para David, el mejor gomero de Cruce Controva. Ay, quédate así, no me debe.
1: ¡Bum! Vainita intercambio, entonces. Digo yo.
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1: ¡Bachata la ropa!

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1: Señoras y señores, gracias por continuar con nosotros.
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1: En Puerto Plata se entrega a las autoridades un joven conocido como Ali Baba. El mismo estaba siendo buscado por la policía. Accidente de tránsito en la avenida España. Fallece la joven identificada como Jamie. Al momento del hecho viajaba junto a otro joven de nombre Alberto. Sector Los Multi, carretera San Pedro de Macorís, La Romana. Atrapan al nombrado Williams Peralta Acevedo, de 50 años. El mismo estaba siendo buscado por acoso sexual y maltrato físico en Cotuí, provincia Sánchez Ramírez. En La Jina, Villa Tapia, provincia Hermanas Mirabal, encuentran sin vida al joven Franklin Díaz. Según versiones, el mismo tenía una herida de arma blanca en el pecho y había tomado una sustancia tóxica. En Santiago, apresan al joven Ángelo de la Cruz, alias El Macho, de 20 años. Lo acusan de robarse varias motocicletas. El mismo es oriundo de Moca y tenía varios motores en su poder. Comunidad Gozuela, municipio Las Matas de Santa Cruz, murió mientras conducía una motocicleta el joven de oficio soldador Pedro Villalona. Un joven identificado como Alberto falleció al sufrir un accidente de tránsito en la avenida España. Las autoridades no dieron a conocer más datos.
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5: 12:30 de la tarde.
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1: 105.5, estás en el Equinón del Junior, reportando en el 809-582-1057. Donde quiera que te encuentres, ¿qué es lo que dice?
2: Buenas, buenas, Estrella, por aquí reportando la sintonía desde Rochester, New York. Un poco lluvioso, pero activo con el Esquinón del Junior.
1: Ahí está nuestro amigo Vladimir, como tú también lo haces. Donde quiera que te muevas, el verdadero sabor lo tiene
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0: 105.5, estás en el Equinondo Junior. Recuerda que este 15, mañana la Bala Luxury recibe desde México a los compas. Así que atención, los compas de México, Regional Mexicano, compañía de Fabián Elit y Black Jonas Point. Tremendo party mañana, celebrando el cumpleaños del estratega de los eventos en el Nordeste, la persona. Real Meneo, lo vives con la tuya. 105.5, qué buena, y a esta hora
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1: Apresan en Sabaneta a Santiago Rodríguez, a Ciprián Alberto Pacheco, alias La Bujía. Lo acusan de quemarle la casa a Pedro de Jesús Henao. En el ensanche Osama, apresan a Kelvin Medina Castaños, alias La Raquiñita. La policía tenía varios días buscándolo por cometer múltiples robos en la zona. En Villa Tapia, provincia Hermanas Mirabal, apresaron a Fénix Antonio Polo Sosa. Le ocuparon una máquina para vender números de lotería de forma ilegal, dinero en efectivo y otros objetos. Sector Alma Rosa, muere de impactos de bala la dama Esmeralda de los Santos. Su agresor, Omar Tejada Guzmán, de 48 años, después de cometer el hecho, se suicidó. Comunidad Chacuey, provincia de Jabón, detienen a un haitiano que intentó agredir a una mujer, la cual reside sola con sus dos hijos menores. Vecinos salieron en defensa de la dama. El permiso de los Estados Unidos para operar sus naves en aeropuertos dominicanos será hasta octubre. Durante los tres primeros meses del año 2026, en la región este de República Dominicana, se han registrado 5 feminicidios.
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4: 1:30.
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1: En el jueves seguimos con el Equinón llegando al gran final. 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
1: Mi gente, hoy nos vamos. Tenemos esta semana entera con un bachatero y un salsero. Hoy jueves hacemos la excepción que siempre ponemos el sonido de la bachata de ayer y el sonido de la bachata de hoy. Pero en este jueves vengo con el sonido de la bachata de ayer de dos duros de la bachata. Sí, porque estos temas tienen más de 30 años. Tengo los inicios, los primeros éxitos de dos grandes de la bachata. Así que usted me dice con quién cerramos hoy. Aquí están los primeros éxitos que usted se bailó y gozó con el rey supremo de la bachata. Ahí está la vuelta, Luis Vargas.

0: Ahí están los primeros éxitos del Rey Supremo. Un repertorio de grandes palos.
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0: vuelta, ¿qué es lo que dice el hombre?

0: semáforo, alguien tiene que ganar. Siguen los primeros éxitos de Anthony Santos y el Rey Supremo Luis Vargas. Usted decide. Saludos.
1: Tony, estoy difícil, me la pusiste.
0: Qué meneo que está fuerte ese.
1: Camionero feliz de San Francisco.
0: Ey, gracias, gracias por la sintonía, hermano. ¿Cómo lo hacemos, camionero?
1: Mira, vámonos ahí. ¡Tum! Diablo, que le hizo tan difícil.

0: Pero vámonos ahí con Anthony Santos.
1: Anthony Santos, gracias. La primera para el Mayimbe. Los primeros éxitos del Mayimbe, Anthony Santos y del Rey Supremo Luis Vargas. Solo usted decide. ¿Cómo es?
2: Con Anthony Santos, mi amor.
1: Ah, dice ella con el Mayimbe. Seguimos aquí. Saludos.
3: Aló.
1: ¿Cómo le llaman?
3: Sandy.
1: Ah, oh, qué bueno. ¿Cómo lo hacemos, Luis Sandy? Vargas. Luis Vargas, dice Sandy. Ahí está el meneo. Dos para Anthony Santos, una para el Rey Supremo. Los primeros éxitos de estos dos pilares de la bachata. Tipos duros. Repertorio de grandes palos. Hola. ¿Cómo tú estás, mi reina?
3: Bien, vámonos con Luis Vargas.
1: Luis Vargas, ahí se empata el meneo 2-2. Recortando con estas dos estrellas de la bachata. Abro, chequea la vuelta.

0: gustó esa, ahí está. Háblame de eso.
1: Ay, señor, qué problema el que se me ha presentado.
0: Halo ahí, que está muy fuerte esos dos tipos hoy. Hola.
2: Hola, Junior.
0: ¿Qué es lo que dice el mío?
2: Carlos de Moca, Junior.
0: ¿Cómo lo hacemos, Mocano, hoy?
2: Vamos con el Rey Supremo.
0: El Rey Supremo, dice el Mocano. Se va arriba, el Rey Supremo tiene 3-2 la vuelta. Usted decide en el Equinón. Saludos.
3: Buenas tardes, Junior.
0: ¿Qué es lo que, qué es lo que?
3: Tranquilo, quieto.
0: Rubén, ¿cómo le damos a esto hoy?
3: Adiós, Junior, pero eso no hay. No hay que buscar para ningún lado. Uno era el malcriado en esa época y el otro era y todavía es el bachatú. Vámonos con el bachatú.
0: El bachatú y lo empata ahí nuestro querido amigo Rubén. Saludos, buenas.
4: El Rey Supremo.
0: El Rey Supremo, dice este. Ahí está la vuelta, se va arriba de nuevo el Rey Supremo. 4 para Luis Vargas, 3 para el Mayimbe. Saludos. El mío, ¿qué es lo que dice? ¿Qué es lo que dice?
4: Estamos activos ya.
0: La gente, claro, tirado en la calle. Háblame de eso.
4: Tranquilo, los tigres que andan por ahí, andan para los lados de Samaná, uno para los lados de la línea y nosotros aquí en Moca.
0: No, yo me imagino, después que usted cogió esas vacaciones, como Lima Nueva anda en la calle.
4: Oye, de una vez, me bien con todo me bien.
0: ¿Cómo lo hacemos hoy, Estrella?
4: No, se acabó ahí, se acabó ahí.
0: Preséntalo entonces.
4: Sí, con mi compañero aquí, Gamaliel Escartuller, desde la línea, que él, nosotros estamos aquí en Salcedo, con el Rey Supremo, Luis Vargas, con usted.
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0: David Vargas. Estamos llegando al final del Equinón, así que te dejo con esta de ñapa y mañana las extra viejas en el viernes, tanto de salsa como bachata. 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
0: Tú sabes cómo es la vuelta, agarra esa

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16: 2:30.
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si usted se encuentra con Margarita y dígale a Margot que no baje solita, que no se vaya solita al río, que se la come el cuco. Vaya con su marido, hombre, Margarita. Venga acá, venga acá, venga acá. ¿Eso no es Margarita? Ah, otro Margarita. 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
4: 3:30.
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3: Ya, está bien, gracias. Cállese ya.

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2: Valorarse y
3: eso sí,
2: y decir lo que uno es, porque si yo fuera feo, si yo fuera un hombre
3: lo
2: feo,
3: que uno se considera,
2: si yo fuera un hombre feo, ustedes me lo dijeran. Pero como no soy feo, como Dios me bendijo, como Dios hizo muchísimas cosas buenas para mí, entonces ustedes se sienten envidiosos. Por eso.
3: Mira, nada. Mejor vamos a decir que Eduardo está en los controles. Eduardo está en los controles, la dirección de cámara.
2: Eduardo es un hombre un hombre elegante.
4: Buen mozo igual que Ambiori también.
2: Claro, claro.
3: Pero espérate, buen mozo y elegante son dos cosas diferentes.
2: Él ha dicho, él es fiel, él reconoce.
3: Son dos cosas diferentes, buen mozo y elegante.
2: Yo tengo las tres cualidades.
4: Yo tengo las dos.
3: ¿Cuál es la otra?
2: Buen mozo, elegante y sencillo.
5: Y con dinero.
3: ¿Tú estás yendo, María?
2: Dinero no es una prioridad en mi vida.
3: Pero tiene.
2: Porque para hacerlo todo no necesito dinero.
3: Ah, bueno. Dirección de cámara está
2: Daniel. ¿Quieren seguir?
3: Daniel Lebrón. No, déjalo ahí.
2: ¿Ustedes quieren que no cancele?
3: Clariana Heredia está como, mira, Clariana, gozando nada más con Ambioris. Un servidor, John Hernández, contento y bendecido por Dios, como siempre, de poder estar con ustedes y estos amigos, hermanos, como lo son María de Los Ángeles, Ambioris Rosario, está por ahí también José Antonio Peña y Rafael Lara. Señores, buenas tardes, ¿qué tal?
6: Buenas tardes, John, buenas tardes a Lara, el señor José Antonio, el señor Toro, por allá mis amigos.
2: Apellido Toro. Lara, ya te saludaron.
6: Al señor Ambioris,
5: yo no llego,
6: Eduardo.
5: Mi oveja llego.
6: Danielito, el baby, Michael, Claridiana y todos los que hacen posible este espacio. A ustedes, las gracias por estar ahí siempre, por acompañarnos, por hacer de este espacio el número uno a esta hora. Nada, hoy es jueves, señores, aquí en La Opción hasta las 7.
5: Bien, saludos, muy buenas tardes a toda la gente que ya está en sintonía con nosotros. Qué bueno que están ahí todos los días. Yo soy Rafael Lara, como siempre, informaciones importantes para todos ustedes.
2: Saludo para todos, yo soy Ambioris Rosario. Esta es La Opción de la Tarde para que el país se exprese. Dos horas con un contenido fabuloso. Digo fabuloso porque hay cosas buenas por encima de las malas. Nosotros tratamos las buenas y comentamos las malas. Gracias a Dios por permitir que comparta esta mesa con personalidades de la comunicación y profesionales del periodismo. A todos ustedes, gracias por su sintonía.
7: Buenas tardes a toda la República Dominicana y a todos los dominicanos, ciudadanos del mundo, que nos siguen a través de nuestros medios. Como siempre, José Antonio Peña, presto a compartir con ustedes durante las próximas dos horas informaciones, comentarios, análisis y muchas cosas buenas, como decían Biori. Así que buenas tardes y arrancamos La Opción de la Tarde.
3: Bueno, son las 5:07, vámonos entonces con los titulares para entrar con algunos comentarios. Así que Eduardo, sube y baja de una vez.
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3: Metro de Santo Domingo proyectan en 2027 inaugurar una estación de la línea 1B en Villa Mella.
6: Avión implicado en el caso Air Cocaine queda fuera de subasta por falta de oferentes.
3: Agente de la DGC hiere de bala a motoconchista luego de que este le propinara una galleta.
6: Más de 80 muertos en 5 días dejan choques entre pandillas en Haití, dicen ONG.
3: Poder Ejecutivo trabaja decreto para regular obtención de licencias a personas
0: personas mayores de 65 años.
6: Hermana de Esmeralda cuestiona falta de protección a víctimas de violencia de género.
0: Dejan en libertad a 10 implicados por armas ilegales y presuntos vínculos con Nino Dólar.
6: Wander Franco vuelve al banquillo por caso de abuso sexual de menor.
0: Condenan a 10 años de prisión a 3 hombres por tráfico ilícito de 16 inmigrantes en Santiago.
6: República Dominicana y Guyana firman contrato para exploración de bloque petrolero en Guyana.
0: Irán permite el paso de buques de chinos por Hormuz desde ayer miércoles.
6: Fractura, edema cerebral y mordeduras, lo que reveló la autopsia a bebé ultimada en San Cristóbal.
0: El aumento del precio de la gasolina aumenta el interés en Estados Unidos por vehículos eléctricos.
6: Asociación de jueces apoya paro y acusa de autoritaria y arrogante a cúpula del Poder Judicial.
0: Xi Jinping asegura que el gran plan chino es compatible con hacer que Estados Unidos grande de nuevo vuelva a ser.
6: La UAS rediseña sus carreras con énfasis en las competencias.
0: Y por último, tribunal aplaza la coerción a Masha, acusada de porte ilegal de arma de fuego.
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0: Bueno, son las 5:09.
6: A esa Masha, que la tranquen y boten la llave y se olviden de eso. La soltaron cuando la encontraron con droga. La soltaron. Ahí salió ella, empoderada.
0: Empoderada, eso iba a decir.
6: Y siguió delinquiendo. Y va a seguir, porque eso es lo que ella sabe hacer.
0: Es que el perro, lamentablemente, huevero, aunque le quemen el hocico,
7: siempre come huevos.
0: Siempre.
6: Y que no diga que falta de oportunidad.
7: Tú debes dar la oportunidad a María Vargas, disfrute la noticia de Santiago, del motorista que le dio la pecosal.
6: Sí, la no hay video.
7: Le dio una galleta.
0: Bueno, el come hombre lo mandaron a parar y él entendía que le estaban violentando y le dio la bofetada a la gente de la DGC, porque aquí nadie quiere respetar a nadie.
5: ¿Qué hizo el DGC?
0: Le dio un tiro.
5: Atención, Ambiorix.
0: Le dio un tiro.
5: Ambiorix hizo el otro día un llamado porque vio un DGC corriendo como gallina.
6: No, y yo. Óyeme, en Estados Unidos no se atreven a levantarle la mano a una autoridad porque se da a respetar. Lo de aquí no se dan a respetar. Pero ese DGC hizo lo correcto. Eso es un freco, un atrevido. Ese motorista le dio bueno, porque le tiró en los pies.
7: No debe ser.
6: Le tiró en los pies, aplicó su autoridad, claro. No se puso de tú a tú a darse golpe con ese charlatán irrespetuoso de las leyes y de la autoridad, porque si se pone a darse golpe con él,
0: lo puede hasta desarmar.
6: No, y hubiese rebajado su autoridad. Exactamente. Sí, sí. Entonces él hizo lo correcto. Bueno, ahora después que le dio el tiro, espóselo. Y si usted quiere, usted lo lleva a un hospital.
7: Viste que María iba a disfrutar.
5: A propósito, ahí anda
6: circulando. Yo espero que esto sirva, de lección a los otros motoristas. Porque a lo mejor ese DGC es el único que anda por ahí cumpliendo con su deber, parando al que se va en rojo. Lo que pasa es que como ellos se van en rojo, tienen luz verde para irse en rojo, la mayoría de los DGC voltea la cara, porque es con ellos en el semáforo que los motoristas se van en rojo, porque yo los veo diario en la calle. Se van en rojo con ellos debajo del semáforo. Hasta cuando están ahí, ellos sustituyendo el semáforo. Sí. Los motoristas se van. Y él dice, bien, gracias.
0: Así mismo.
6: Bien, gracias. Así mismo. Entonces, cuando le den par de tiros a dos o tres de los motoristas, a lo mejor, por un tiempecito se encarrilan.
5: Uh-huh. Bueno, realmente, haciendo otro video circulando ahí, un motorista atrevido que le dio una nalgada a una jovencita que iba caminando con una licra, y el motorista iba a mil y pico y le soltó una nalgada, que la muchacha todavía se está pasando la mano.
6: ¿Tú sabes lo que
5: es? Un asunto terrible.
6: Mira.
5: O sea, una frescura al más alto nivel.
6: A lo mejor la muchacha haciendo ejercicio.
5: No, ella, eso es el tema, ella no andaba ejerciendo ejercicio, pero andaba muy ajustada.
6: Pero eso no tiene que ver, ¿eh? ella la que anda ajustada. Es un freco de vida.
5: Sí, fue por frescura.
6: Lástima que ella no tuviera un machete para cortarle la
5: mano. A la velocidad que él se desplazaba.
6: Y no es que uno esté incitando a la violencia, porque no es correcto. Pero definitivamente las cosas que pasan en República Dominicana, solamente un Nayib Bukele viene y arregla este país.
2: Claridania, dale un té de tilo ahí a María, que está muy agresiva.
7: Yo te dije de que ella llegó y María llegó agresiva.
0: Sí, sí. Y miren, señores.
7: Ahora sí, yo, vámonos.
0: Sí, miren, eso es muestra de la violencia, señores, y de la falta de respeto de la autoridad hacia la autoridad, pero también de la falta de aplicar la autoridad por parte de los que están llamados a aplicarla. En un país que no se aplica la autoridad, eso es lo que vamos a seguir viendo. No nos sorprendamos. O sea, la autoridad, por ejemplo, en Estados Unidos, un agente de la policía tiene su arma de reglamento y están, por ejemplo, encañonados él y uno o varios delincuentes, y por más que el agente de la policía vea que su vida está en peligro, no va a soltar el arma, por más amenaza que reciba del individuo, del delincuente, del bandido, del criminal, de quien sea. Eso se llama morir, incluso, si es necesario, tratando de hacer cumplir la ley. Aquí, actualmente, cualquiera hace lo que le venga en gana, y cuando entonces es confrontado por parte de la autoridad, ya estamos viendo reacciones como esa. O sea, nos hemos convertido en un país violento, en un país en el que nadie quiere respetar a nadie, en un país en el que uno cada día tiene el temor de salir a la calle. Incluso en tu propia casa tú no estás seguro.
5: Claro.
0: Tú no estás seguro, aún en tu propia casa.
5: Y sobre todo, John, es cierto, eso es evidencia del deterioro, la falta de respeto y la violencia que se exhibe. Pero, y uno de plano, uno pudiera decir, mira, sí, está bien por el irrespeto que se le responda con un tiro, pero si nos vamos a justicia, en un tribunal, ese miembro de la DGC pierde el caso. ¿Sabía que lo pierde?
6: No lo pierde.
5: Pierde el caso.
6: No lo pierde.
5: Cuando usted se va, escúcheme, María.
6: Por el
5: cuando
6: tema
5: usted
6: de, se va, de la fuerza. Cuando es que usted él es
5: se
6: la autoridad.
5: Va, cuando usted se va a la proporcionalidad de la fuerza.
6: Sí, pero
5: cualquier individuo le evalúan la respuesta que usted da. ¿Cuál es el nivel de peligro en el que usted se encuentra? El tipo está armado. Tiene un revólver. Tiene una pistola. Tiene un machete. Le va encima. Bueno,
6: pero es que eso no le ahora, compete a la autoridad. Si usted, eso no se si lo usted, puede. No,
5: si usted
6: Lara, no
5: está armado, si usted no está armado,
0: o sea, armado
5: y de repente.
0: No, no, no.
5: Si no está armado.
0: ¿Tú entiendes
5: si,
0: que debe si, de responder con también con
6: no, la, Lara, no, porque es que
5: yo
6: eso
5: estoy
6: no puede
5: hablando
6: competirle
5: una cosa,
6: también
5: María,
6: a la autoridad?
5: No, María. Yo estoy hablando
6: yo sé la
5: que
6: proporcionalidad.
5: Usted, de plano, usted pudiera decir, sí, está bien. Y debió darle, no en el, tal vez en el pie, no sé dónde fue que le dio. Pero
0: pie,
5: no en el pie.
0: En el pie.
5: Y fíjate que fue cauto el agente de del DGC.
0: Sí.
5: Pero si se va a nivel de discusión en un tribunal, la proporcionalidad de la fuerza, el dirigente del DGC pierde el caso. Mira cómo
6: pero es que no se puede, porque él es
5: a
6: una autoridad.
5: Bofetada, a una bofetada. Bueno, la autoridad es que el motorista no debió darle el golpe. Ahora bien, ¿cuál otro mecanismo tiene el DGC para defenderse de esa bofetada? A ver, ¿de qué otro elemento de defensa está provisto él?
6: El DGC
5: no pero
6: tiene,
5: ¿de qué elemento está provisto?
6: El taser. Yo no he visto DGC con taser.
5: No. No lo tiene.
6: El DGC tampoco lo he visto con macana.
5: No lo tiene.
6: El DGC lo que tiene es su arma de reglamento.
5: No. Entonces, o sea, yo estoy preguntando, ¿qué otro elemento, qué otro mecanismo de defensa
6: fajarse con él a trompadas
5: tiene el
6: entonces
5: DGC?
6: Entonces rebaja su autoridad.
5: Pero escuche, María, escuche. La emoción no puede
6: no
5: nublar
6: emoción,
5: la razón.
6: No es emoción.
5: Yo estoy hablando de justicia y eso es de manera clara. Es
6: que,
5: y es así.
6: Es que yo entiendo perfecto lo que tú estás diciendo, pero eso debe ser entre dos civiles.
5: En ese camino que vamos.
6: No,
5: María, eso va... No importa si es el civil, si es el militar, porque cuando vayan a un tribunal, a ese agente de la DGC, no lo van a juzgar como un agente de la DGC, no. Es un delito civil, no civil.
6: Pero es que él no.
5: Sí, es una persona
6: no,
5: que va a ser juzgada
6: es que él no ha cometido
5: de tú a tú como
6: delito,
5: cualquier
6: civil. Él no ha cometido delito.
5: Ajá.
6: ¿Y qué había que esperar? ¿Y si el tipo sacaba una navaja, por ejemplo?
5: Yo estoy hablando, María, de la proporcionalidad.
6: Yo entiendo la proporcionalidad, pero...
5: Cuando usted va y se entra en la discusión en un tribunal de este tema, yo le dije, pierde el DGC.
6: ¿Cómo se llama?
5: Que esté mal,
6: el general,
5: pudiera estar mal.
6: El general...
5: Vamos por mal camino.
6: El general,
5: pero así es la cosa.
6: El general que era...
0: Herman.
6: Director de la DNCD.
0: ¿Y qué han pasado?
6: Todo el mundo creía que está...
5: Compres.
6: Que le dieron 10 años.
5: Uh-huh. Sí,
6: 12
5: sí.
6: años. Todo el mundo creía que a Compres le iban a dar 30 años.
5: Al Burquerque.
0: Ah, okay.
6: Todo el mundo creía que al Burquerque le iban a dar 30 años porque asesinó al tipo. Porque fue... lo asesinó, o sea... ¿Pero qué pasó? Exactamente. ¿Qué pasó? Todo el mundo... El juez... tomó en cuenta la provocación.
0: Exacto.
5: La provocación.
6: Porque él no fue ahí y el tipo, ¿qué hizo? Le dio unos golpes. Y también ahí se toma en cuenta la proporcionalidad. Él le dio golpe, yo le di dos tiros.
5: Sí,
6: y
5: no, él fue, pero tampoco. No, María, pero tampoco notaba, no fue en el lugar.
6: Él no estaba.
5: Pero no se configura tampoco, porque no fue en el lugar.
6: Oye.
5: Pasaron al menos entre 5 y 10 minutos.
6: Peor,
5: o sea, no
6: todavía.
5: Fue en el mismo lugar.
6: ¿Por qué? Fue en el mismo lugar porque él fue a su vehículo, buscó su arma y le dio dos tiros.
0: Y lo
6: el primero. Y el otro para darse cuenta de que, para confirmar que sí, como guardia que es, ¿verdad? A lo que lo enseñan, para confirmar
0: requintado.
6: Que lo mató, exactamente.
0: Lo requintó.
6: Entonces, eso también se tomó en cuenta en ese tribunal. Ese DGC es una autoridad. Y si hay un juez que toma en cuenta eso que tú estás diciendo, simple y llanamente aquí, los policías, los DGC, los militares van a salir a la calle con miedo y se lo van a comer los delincuentes.
0: Cerremos esto, si es así. Miren, uno, entre tantas informaciones, uno tiene que, yo sé que este es uno de los temas que María va a tocar en su comentario, pero tenemos que iniciar con el caso de feminicidio de la joven en Almarrosa, Esmeralda Moronta de los Santos, 36 años, muerta por su ex compañero sentimental, Omar Tejeda Guzmán, de 48 años. Hoy precisamente yo hablaba con una persona que los conocía a los dos. Me dicen que ese hombre estaba bien económicamente, tenía muchas propiedades. Y qué pena, señores, que la vida de dos personas que en un momento se profesaron amor, incluso tuvieron un hijo, terminen de esa forma. Hay que decir que Esmeralda, pues, había acudido a la unidad de atención y prevención de violencia de género en el sector de Los Mina para hacer la denuncia contra su expareja. Según la denuncia, incluso llegó a poner la denuncia incluso que se le tomó SC 4163. Dice que la acusaba de tener otra relación, o sea, Omar la acusaba a ella de tener otra relación, la interceptaba mediante GPS, o sea, le tenía GPS, por eso es que él la ubica al momento de ella estar poniendo la denuncia, por lo que le solicitó orden de alejamiento. Eso fue lo que le tomaron a ella. Tras la separación, dice, pues, también la denuncia, este seguía escribiéndole y hostigándola. Le decía que ella tenía otra persona, que tenía, y al mismo tiempo ella decía que temía por su vida. Finalmente, pues, salió de la fiscalía y horas después, este la persiguió hasta alcanzarla en un colmado donde esta mujer buscó refugio, colmado Almarrosa, ahí en el mismo sector de Almarrosa. Primero, eso es en Santo Domingo Este, la logró alcanzar y le dio dos disparos. Luego se quitó la vida. Yo hablaba con José Antonio Peña y con María también, de que estos señores, los casos de feminicidio, son casos complejos. Uno podría decir que nuevamente le falló el sistema de protección a esta mujer, como le ha fallado a otros, a otras. Pero cuando usted se detiene, finalmente, usted dice, es que es muy complejo porque esta mujer va y pone la denuncia a raíz de lo que está pasando luego de 2 meses de separación de su de su pareja, o sea, entiéndase, de Omar, sale de ese lugar, él la persigue. O sea, ella hizo lo que precisamente se estila a que se haga. Él está procediendo con todo lo que ella denuncia. Ella fue y lo hizo. Y mire el resultado. Entonces yo decía que es muy complejo porque el Estado no le puede poner a cada mujer que hace una denuncia un seguridad. En ninguna parte del mundo hacen eso. Entonces, pero también usted dice, pero si se toma la iniciativa de que cada vez que se ponga una denuncia, entonces se proceda contra el agresor, el presunto agresor, pues entonces se podría caer en injusticia porque habrían mujeres que entonces se darían a esa tarea cuando quieran hacerle algo a su pareja de hacer la denuncia y que lo cojan preso de una vez. Entonces, cuando viene a ver, habría muchos hombres sin ponerle la mano, como yo conocí un caso y que lo hice público aquí, que un hombre tuvo que chuparse 5 años preso porque su esposa quería vender la casa a lo que él se oponía. Ella alegó que él la maltrató, le puso la denuncia. El hombre cumplió 5 años y estando él preso, ella lo chantajeó y le dijo, para que me firmes, si tú me firmas que yo venda la casa, entonces yo voy a retirar la denuncia y te voy a sacar. Él accedió porque lo que quería era salir y finalmente cuando ella vendió la casa lo dejó preso. Entonces, por eso digo que es bien complejo el caso. Y el punto que entonces debe de iniciarse para tratar de que esto por lo menos merme, porque en toda sociedad siempre ocurre, aunque en unas menos que en otras, tendríamos que ver a futuro, porque lo que siempre hemos dicho, esto comienza en la formación en el hogar, esto comienza en lo que es la campaña de concienciación y la formación del joven, del niño, del joven, del adolescente, y que luego se convertirá en adulto y en adulto mayor. Entonces, es bien complejo la situación. O sea, la mujer hace, el Estado no te puede poner una seguridad, pero entonces no se puede poner al hombre inmediatamente a raíz de una denuncia. ¿Qué hacemos? De verdad que es bien complejo. La situación es compleja. Lo que sí nosotros, por eso siempre hemos dicho, crear campañas de concienciación hacia el hombre y también hacia la mujer, para tratar de mermar esta situación, señores, porque es penoso. Ahí hay un niño huérfano, sí, que quedó huérfano, perdió a su papá y a su mamá. Su papá le mató a la mamá y luego se suicidó. Esas son las secuelas que quedan, además del dolor que queda en la familia de las dos víctimas, tanto de la joven como del victimario suicida. Es bien complejo. Lo que sí podemos nosotros hacer desde este medio, desde esta tribuna, es seguir llamando a los hombres. Usted, por X o por Y, ya su mujer no quiere estar, porque esa es otra cosa. El hombre se dedica a maltratar, a golpear, a humillar física y psicológicamente a esa mujer se cansa, se separa, quiere poner divorcio. Entonces este hombre entiende que a pesar de todo ella tiene que seguir con él. Entonces es bien compleja la situación.
7: Sí, hablábamos nosotros aquí a la llegada, sí, yo. Es tan compleja la situación que uno como padre, como esposo, veis qué yo puedo hacer. ¿Qué puede hacer la autoridad? Y ya tú has explicado lo difícil que es para la autoridad tomar medidas en esa dirección. Porque si tú trancas al hombre, por ejemplo, cuando el hombre sale
0: a matarla.
7: A matar.
0: Sí.
7: A matar. Entonces yo creo que hay que buscar la manera de que tú como padre, como madre, comiences a enseñar a tu niño desde pequeño a respetar a la mujer. Tu madre es una mujer, tu esposa es una mujer.
0: A valorarla.
7: Valorar a esa mujer que te dio la vida. Que te dio la vida y que te da todo lo que tú necesitas. Entonces yo pienso que será un trabajo largo, largo, arduo, pero nosotros los papás, nosotros los padres, tenemos que trabajar en la casa. Las autoridades que hagan lo que pueden hacer, pero yo pienso que el gran desafío, el gran reto está en la familia, en el seno de la familia. Trabajar con ese niño, con esa niña, y enseñarle lo que es el respeto, y sobre todo el respeto a la mujer.
5: Bueno, yo realmente, ya con este tema que es tan sensible, siempre he dicho, no creo que ahora mismo se necesiten más medidas, no se necesitan más políticas públicas para enfrentar este problema. Yo hablé hace unos días aquí de una acción que anunció el Ministerio de la Mujer, de que estarían habilitando las farmacias y lugares colmados, supermercados, donde pudieran hacer sus denuncias. Yo pienso que no es necesario. Lo que yo sí creo que es necesario es hacer efectivas las medidas que ya tenemos. Porque ese caso puede ser excepcional. No sé si la señora había denunciado antes, no sé si tenía proceso abierto, no sé o si tenían un historial de conflicto entre ellos, no lo sé. Pero, repito, dentro de esa violencia pueden haber excepciones. Ahora, cuando usted agarra las estadísticas de las 30 o aproximadamente 30 mujeres que han perdido la vida a manos de su pareja o su expareja hasta el día de hoy, este 2023,
7: creo que 27,
5: usted se encuentra en las estadísticas que la mayoría hoy está muerta por dejadez, por descuido del sistema que tiene que perseguir a quien está envuelto en ese tipo de situaciones. Mujeres que fueron y pusieron una denuncia y le dieron el papelito para que se lo lleve al agresor. Mujeres que pusieron la denuncia y no le pusieron atención. Mujeres que dijeron, estoy en peligro, me va a quitar la vida, y nadie le hizo caso. O sea, la gran cantidad de todas ellas es eso. Entonces, que ninguna autoridad, ni el Ministerio de la Mujer, ni el Ministerio Público, ninguna entidad en el Estado Dominicano me puede decir protección. A mí, no me pueden decir a mí, que mira, vamos a implementar tal cosa. No. Hasta que usted no me haga efectivo, que se aplique lo que ya tenemos, no me puede hablar de más política pública. Porque es que la desprotección es evidente, la incapacidad por parte de las instituciones es evidente, y la verdad es que, óyeme, no es falta de letras en los libros que estamos en este país, es falta de acción.
7: Una vez la mujer pone la denuncia.
0: Vamos a la pausa, tenemos que irnos obligatoriamente

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2: 5:30.
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0: Desde Amor Alive, produce Lenín Ramírez.
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4: 5:36, zona 5:36 minutos. Completo. Continuamos con el tema.
5: Mira, yo mejor no, como dice Lara, ese es un tema muy sensible.

0: Uno tiene que ser muy cuidadoso a la hora de emitir cualquier planteamiento, pero creo que todos tenemos que educarnos y respetarnos como hombres, como mujeres. También tiene que haber un respeto mutuo y saber que si su pareja sea hombre o mujer, desde el inicio, que haya un desacuerdo, vaya evaluando a ese hombre, vaya evaluando a esa mujer, y no llegue al final matándose uno al otro. Entonces,
1: hay señales.
0: Pero también voy a decir algo, y con mucha responsabilidad, como padre de hijas. La mujer, como el hombre, tiene que respetar el antes y el después. No es prudente que usted se separe de una relación que tenga 20 años y a los 20 días usted esté bebiendo en un colmadón con el otro.
1: Aclarar que no es que tú no te estás refiriendo al caso.
0: No, evidentemente. Estoy diciendo en sentido general que todos tenemos que tener un poquito de respeto hacia los demás. Si usted lo quiere hacer, amén. Usted se expone a situaciones. Pero si a mí me tocase esa situación, digo, bueno, yo tengo que ser respetuoso de una relación que terminó. Y si veo a esa mujer que está con otro hombre, bueno, yo tengo, gracias a Dios, el poder de aceptarlo. Pero hay otro hombre que no, que dice, caramba, pero yo te di todo y hoy mira con quién tú estás tomando cerveza. Entonces contribuye a un cerebro que no está muy bien pensante y cometen los errores que se dan a conocer. No estoy justificando de ninguna manera ese tipo de cosas, sino diciendo que tanto el hombre como la mujer deben mantener un poquito de respeto después de.
2: Y una inquietud, Ambiari, respeto mucho tu opinión y creo que es muy prudente hacerlo así. Si se diera ese tipo de respeto y después, yo pienso diferente. Yo tengo 40 años con mi compañera. Mi compañera me guarda respeto hasta que seamos compañeros. Si mañana yo tengo que divorciarme de mi esposa, hasta ahí llegó el deber de ella de respetarme. Lo pienso yo así. Cuando exponía Lara sus criterios, quería preguntarle, una vez una mujer pone una denuncia, ¿qué tú harías como autoridad para protegerla?
3: Bueno, aquí lo que hacen las autoridades es que usted va, la mujer va, mira, mi expareja me quiere matar. Le entregan una orden de alejamiento.
4: Eso ya no se hace así, que se lo dan a ella para que ella se lo entregue al marido. Eso hace mucho que no se hace así.
3: Pero le entregan un le
4: una tiene él y una
3: orden.
4: Ella.
3: Sí. Si tiene, miren, el acuerdo, una orden de alejamiento. Un papel, usted tiene un papel. Obviamente, si usted llega a un punto donde hay un agente de la policía, de la autoridad, y se arma un conflicto, usted le muestra, la mujer le muestra el documento al agente y lo va a hacer preso.
4: Pero no hay
3: ahora,
4: ninguna garantía.
3: ¿Qué no garantía. ¿Dónde lo va a detener? Ese papel va a detener esa mente criminal que ya se decidió a cometer un daño. No. Entonces, son otras cosas. Además, aquí tenemos el sistema de las casas de acogida. Que por cierto, el otro día vi una denuncia de un señor que las autoridades se llevaron a la esposa y dos niñas a una casa de acogida. Y él salió a denunciar que no sabía dónde estaba la casa de acogida, que la autoridad se llevó la esposa y la niña, la tenía en una casa de acogida y él no sabía dónde estaba. O sea, una denuncia pública le estaba haciendo. Digo yo, bueno, pero es que el principal mecanismo de protección es que usted no sepa dónde está esa familia.
2: Pero aún así no es una medida que neutraliza por completo la acción del hombre. Porque es que esa mujer tiene que seguir haciendo vida. Y aunque esté en una casa de acogida, ella no va a estar encerrada ahí toda su vida. Ella va a tener que salir, va a tener que trabajar, va a tener que buscar la manera de resolver su situación. Y el hombre va a estar en eso. Entonces, como decíamos al principio, el problema es complejo. Y yo insisto que quizás no sea la única, pero tenemos que trabajar en el seno del hogar. Con nuestros niños y nuestras niñas. Enseñarles desde pequeño lo que es respeto. Que significa una mujer para el hombre y para la humanidad.
1: Así es. 541, vámonos entonces con la gente para que también se pueda expresar libremente. 688-0715, 682-8016, nuestro WhatsApp 413-9330. Buenas tardes, hola.
5: Buenas tardes, son de la tarde. Señores, mirando al presidente Luis Abinader, que dice una cosa hoy, mañana dice otra, es un presidente cambiante, es un presidente muy blandito. Estamos mirando que el presidente aquí va a hacer todo lo que diga Estados Unidos, Donald Trump. Como el presidente dice que a este país no va a recibir exportado, y al otro día dice que sí, que lo va a recibir. Pero ¿qué presidente tan blandito es este? El presidente está dominado, aparentemente está totalmente dominado por Estados Unidos, por Donald Trump. Entonces, bueno, aquí hay que sacar el PRM del poder. Esta gente no sirve, esta gente no están haciendo nada, no sirven. O sea, lo que están haciendo es perjudicando al país solamente.
1: Bien, gracias. Ahí está su comentario. Buenas tardes. Hola.
6: Buenas tardes, equipo. Buenas tardes.
1: Hola.
6: Quiero decir sobre la muerte, el feminicidio de esa persona ahí en Santa Rosa, que la persona debemos tomar más conciencia a la hora de tomar una decisión. Hay que pensar, analizar las cosas. Uno debe pedirle a Dios a diario que le dé entendimiento y discernimiento para uno poder enfrentar ciertas situaciones, para no tomar acciones así tan a la ligera. Yo tengo mi esposa y el día que ella no quiera o que yo vea que ella ya no quiera, pues yo recojo mi trapito y me voy. Usted se queda y yo me voy. Y seguimos siendo amigos. Si usted me necesita algún día, me puede llamar. Y si yo puedo, ahí estaré.
1: Bien, gracias. Ahí está su comentario. Buenas. Hola.
7: Buena, Lara.
0: Señor, adelante.
7: Lara, pero usted no contestó lo que le preguntó al amigo. Es que usted hace, usted. Es no, usted no, que él
0: yo aquí no hablo de nada.
7: Yo estoy observando, la llamada.
0: Sí, no. Yo no tengo temas personales, porque no es un...
7: No, pero es a él. Tú le vas a contestar a tu colega, es ahí. Que él te preguntó, ¿qué tú? En una situación así, tú.
0: Ah, bueno, yo le respondí, yo le hablé de lo que hay en el sistema, porque claro. de término particular no puedo hablar, porque no soy autoridad, ni tengo gracias al Señor, no tengo situación
8: de esa Lara.
1: Naturaleza. Sí. Hola, buenas.
8: Hermano, mira, a veces los fiscales tienen mucha culpa, los ministerios públicos,
1: sí.
8: De que maten a las mujeres. Oye, ¿por qué? Porque esa muchacha ya ha hecho su denuncia unas cuantas veces para que la protegieran y nunca lo hicieron. Ya. Y mira lo que pasó ahora.
0: Sí.
1: Aló, buenas.
0: Falló el sistema.
1: Buenas.
9: Buenas tardes a la opción de la tarde, a todo el personal, saludos allá. Gracias. Fíjense cómo este hombre, Yayo San Lobatón, dice que ningún producto de la canasta básica ha aumentado de precio. ¿Qué ustedes creen? Por favor, haga un comentario sobre eso.
1: Hemos hablado
9: mucho. Le pedimos un comentario. Caramba, eso no puede ser. Así que pasen buenas tardes y les sigo escuchando. Bye.
1: Buenas tardes. Aquí se ha hablado bastante de ese tema. Pero mucho.
10: Buenas, John Hernández María, ¿cómo estamos?
1: Todo tranquilo, cuéntanos, Dionisio.
10: Oye, Ambiori, ¿cómo estamos, Lara?
0: Bien, señor.
10: Usted está hablando del problema de los feminicidios.
0: Sí.
10: Yo sí tengo base en lo que yo les voy a hablar.
1: Resuéltelo.
10: Cuando aquí en Duvergé o en la Independencia se presenta un problema, lo que sucedió ahí ayer en horas de la tarde, se llama a las partes, la fiscalía llama a las dos, tanto el esposo como ella, y se le pone una orden de alejamiento. A un consejo real, cada quien coge para su lado, y el esposo, el compañero, el amenazante, le pone un impedimento de entrada a la casa. Y gracias a Dios, gracias a estos casos por aquí, no.
1: Aló.
0: Se fue.
1: Bueno. Se fue, Dionisio.
0: Vuelve breve.
1: Buenas. Aló, buenas tardes. Dame la próxima, Eduardo. Buenas. Hello.
11: Aló, buenas tardes.
1: Hola, cuéntenos.
11: Ramón Rodríguez, adelante, aquí Ramón. Consternado, muy consternado por lo que le ha pasado a Esmeralda Moronta, en el sentido de haber sido víctima, otra de las tantas víctimas de la violencia de género. Y me parece a mí, entre otras cosas, que eso obedece, número uno, el problema de la familia, no hay una formación, no hay una educación, no hay un consejo en la familia para darle seguimiento a esos casos. Y por otro lado, tenemos la carencia de una política de Estado en materia de defensa a la mujer, es decir, de defensa contra la violencia de género. El Ministerio de la Mujer debiera de tener en cada fiscalía a nivel nacional un representante o dos representantes para darle seguimiento a los casos de la violencia de género, de las amenazas. Y en esa misma medida, el Ministerio de Interior de la Mujer, con la autorización o previa autorización, crear el mecanismo legal para que pudieran intervenir los teléfonos de la persona acusada, o sea, a la que se acusa, para tratar de monitorear cualquier tipo de amenaza contra esa persona, porque es que la mujer queda indefensa. Mire, esa mujer me dice que había puesto otras denuncias, pero que no se le habían hecho caso. Y tal como ha sucedido en cientos de casos, así, nos lamentamos cuando sucede el hecho. Ella tuvo que recurrir, tratar de asilarse a un colmado para ver si el verdugo, que ya estaba decidido a asesinarla, ve de qué manera buscaba protección. A eso hay que crear algún mecanismo, y desafortunadamente no tenemos un Congreso que pueda legislar para proteger a la mujer en contra de la violencia. Muchas gracias y buenas tardes.
1: Gracias, Ramón.
2: Eso es una medida la que dice Ramón.
3: No, pero que existe el grillete electrónico.
1: Sí.
3: O sea, que tú, si hay una orden de alejamiento de 5 kilómetros,
4: dinero,
3: el que se metió en un lío, que lo pague. Aunque debe ser menos costoso, obviamente.
4: El Estado debería cubrir eso.
3: ¿Verdad? Porque se gasta muchas cosas.
4: Cuesta en dólares, entonces la víctima no puede.
3: No, pero María, yo pienso que los costos pueden abaratarse. Y aquí se invierte en muchas cosas que son banales.
4: Y préstamos por
3: pipa. Entonces, el grillete te dice a ti en un momento determinado si usted está violando el espacio, el espacio físico que le establecieron. Y si lo está violando, al instante usted tiene que tener el agente más cercano ahí al lado.
1: Ustedes están soñando.
3: No. O sea, estamos hablando concatenando. Mira, estamos concatenando lo que existe en el sistema, planteando. Fíjese que ahorita yo decía, no necesitamos más medidas. Con que usted haga eficiente la que tenemos, con eso salvamos muchas vidas.
1: No se le da seguimiento a lo que
3: no se da
1: con medida de coerción en su residencia, porque viven saliendo a donde le da la gana. Sí, y aquí hay un caso de uno que estaban precisamente se le había aplicado medida de coerción domiciliaria.
2: Prisión domiciliaria.
1: Y estaban en resort.
3: Sí, pero no era con grillete, ya será diferente.
1: Pero lo que estoy señalando.
3: Uh-huh. ¿Eh? Sí, la falta de grillete, seguimiento.
1: No se hace nada.
2: Pero bien, finalmente concluimos que es un tema complejo.
1: Muy complejo.
2: Muy complejo.
1: Muy complejo. Miren, tenemos el reporte
3: de
1: la gente que siempre nos ve, nos sigue por nuestro canal de YouTube. Entre ellos está Tito Peña la Antigua. Dice: buenas tardes, bendiciones, un abrazo. Mártires Gómez, gracias, Mártires. Igualmente, también para Rosagna Acevedo Ramírez, muchas gracias, Rosagna. También a Jotin Abreu, está con nosotros. José Ramón Peralta, gracias, José Ramón Peralta, también por estar con nosotros.
4: Él es ministro.
1: Walquiria, no, ministro. Eso y no sé.
3: Debe ser.
1: Lidia Ramírez, como siempre, en sintonía con nosotros, al igual que Jacinta Serena Martínez. Gracias a Jacinta, también a Julio Damián Mejía Gutiérrez. Emmanuel González también está con nosotros. Muchísimas gracias, Emmanuel. Emilio Peña 81, también está César Restituyo. Joel Castillo reportando la sintonía también a través de nuestro canal de YouTube. Seguimos con Deri Ogando. Esteban Amador también está con nosotros. Igualmente agradecemos la sintonía que nos reporta Lina G 2309. Dice desde Azua de Compostela. También está Dina Manuel Pérez y Tirson Víctor. Hay otros más como Dani Familia y otros que más adelante estaremos haciendo mención de ellos. Última llamada de este bloque. Buenas tardes.
12: Buenas tardes, John Hernández. Buenas tardes. John, este es un problema complicado, lo de la policía aquí y el ciudadano. Aquí, el que primero irrespeta al ciudadano es la policía. Si usted se pone a ver, la mayoría de casos que se dan es por la agresión de la policía. Usted llama a la policía, un ejemplo, que hay un desorden, que hay algo, un problema en cualquier parte, y los policías lo que llegan es tirando tiros, dando pecosas y de todo. Usted sale a una marcha, a una actividad, que sea cualquier cosa, y a usted le tiran bombas lagrimógenas, de todo, le dan golpes, le hacen de todo. Aquí no se sabe quién es que respeta a quién, que respeta a nadie, porque aquí no hay respeto de ninguna de la parte, ni el civil respeta al militar, ni el militar respeta al civil. Esto se jodió. Antes, cuando llegaba un militar a cualquier parte, todo el mundo se sentía orgulloso. Wow, llegó un militar, un policía, un guardia. Pero ya no, ya no, ya ellos mismos hicieron que se les pierda el respeto en este país.
3: Bien, gracias. Los policías, son muy irrespetuosos con el ciudadano. Es verdad. Es un respeto de ambas vías.
4: ¿Dónde se quedó?
3: Pero los policías son muy irrespetuosos. A usted lo detienen y empiezan a buscarle periquito, a provocarlo a usted, para que usted se incomode, para ello emprender acciones. Gracias a Dios, a veces en el grupo de tres o de cuatro aparece uno sensato y manda a callar a los otros. Mira, le hace así.
1: Sí, es verdad.
3: Y se lo digo porque
0: estamos de acuerdo. Yo he pasado
3: por eso.
0: He pasado por
3: eso. Sí. Son provocadores del ciudadano malcriado también.
4: Debería ser parte.
0: Yo me inclino al respeto policial.
4: Exacto, yo también.
0: Yo me inclino aún sin tener razón, como me sucedió. Aún sin tener razón, yo le digo, no, yo lo doy la razón a usted, al policía. Sí, sin tener razón. Y me dice, como dijo Lara, todos los periquitos para que yo reaccionara. Y yo le dije, no hay ningún problema. Llévenme donde haya que llevarme.
3: Sí, pero a veces, Ambiorix, mira, ese tema de darle la razón puede llevar a uno muy lejos. O sea, usted no puede confiar. Mira, yo respeto a los policías. Pero a mí no me digan que en un lugar apartado donde no hay nadie, desmóntese de su vehículo y va a revisar. Y va... No, usted no sabe lo que le van a poner. Y después la palabra de ellos son la que vale. Entonces, ¿cómo?
0: Son casos.
3: Muchísimos casos.
0: No debe ser así. Aquí hay un irrespeto.
4: No debería ser.
0: Aquí hay un irrespeto a la autoridad increíble. Mire, yo no comparto, dicho sea de paso, nada de lo que hace la DGC. Lo he criticado muchísimas veces aquí.
1: Pero
0: aquí hay un tigueraje en el motoconcho, en los motoristas que no respetan a nadie. Los DGC le hablan como la gente y ellos se creen que son leones.
4: Bueno, pues imagínense entonces.
0: Así no puede ser.
4: Es verdad que hay policía. Porque eso mismo que dicen eso, cuando le sucede algo, la policía es el garante, porque a la policía que llaman, vamos a llamar a la policía, nos atracaron, policía. Vamos a llamar a la policía, se metieron los ladrones, me mataron a entonces
0: darle una galleta,
4: también tenemos que
1: para una cosa,
4: acordarnos que esa es nuestra autoridad.
3: Tú buscas las estadísticas de policías que tienen conflictos con ciudadanos y el 90% del policía que es correcto, que se conoce el derecho que le da la ley a él y lo aplica al ciudadano de manera correcta, el 90% no tiene conflicto con el ciudadano. Ahora, ¿cuáles son los conflictivos? Los que son provocadores, los que se exceden en el trato con el ciudadano.
1: Sí.
3: Porque no es la verdad que si un policía llega arrasando a su negocio, a su casa, o lo aborda en la calle de manera incorrecta, usted no tiene la sangre de acero. Sí. Usted va a reaccionar, aunque sea diciéndole algo.
0: Pero vamos a recordarle a la ciudadanía que se incline.
4: Lo que yo no entiendo.
0: La autoridad.
4: Yo.
1: 5:55, vámonos con el comentario.
4: Allá en Estados Unidos respiran y cogen respiran y cogen su respeto. Miren, señores, quiero agradecer al vicepresidente ejecutivo de las empresas de transmisión del Estado, ETED, Alfonso Rodríguez, no Alfonso Rodríguez el malo, que es el que estaba ahí en Los Ángeles, ¿verdad? En California, sí, que hacía miniseries, ese, no. Este es más o menos, este es el bueno.
1: Conozco yo a ese Alfonso Rodríguez.
4: Por invitarnos a compartir con un grupo de colegas y abrirse e informar qué se está haciendo en la ETED, y precisamente ahí me enteré de cosas muy interesantes. La ETED, ahí se maneja el tema de las líneas de transmisión. Eso es tan importante que permite que se produzcan en la República Dominicana los llamados blackouts. Ahí me enteré que hay 600,000 personas en la República Dominicana desconectados del sistema. O sea, yo recibo luz, pero no pago ni un peso. Y eso tiene mucho que ver también con los 1.800 millones en subsidio. Para regularizar un solo sector, un sector que no está conectado, y él me decía que en un sector había, por ejemplo, un señor que tenía un contrato y a través de él, cuando había problemas, pues era que se ponían las denuncias y las brigadas acudían. 200 millones de dólares es la inversión para regularizar todo un sector.
1: Wow.
4: 200 millones de dólares. Entonces yo, mientras tanto, estoy pagando...
1: Un solo sector.
4: Estoy pagando por aquellos 600 mil personas que no están regularizadas y que no pagan la energía eléctrica. Y eso tiene mucho que ver también con la voluntad de cada gobierno de decir, bueno, ya está bueno, vamos a embrujarnos con esto, vamos a coger el dinero prestado que haya que coger, más de lo que ya han cogido, ¿verdad? Pero que se vea que se está haciendo algo, regularizar esa gente, hacerlo por parte, porque yo estoy cansada de pagar por los que no pagan y que se me lleven a mí la luz para dársela a ellos. El problema es que tienen miedo al costo político y le tienen miedo también a que le hagan huelgas. Nos decía él también que están trabajando en el mantenimiento 300 kilómetros por mes y que aspira que al año se llegue por lo menos al 70% de todas las redes de transmisión en mantenimiento. Y algo que también me llamó poderosamente la atención de lo que él allí decía es que mensual hay un muerto por líneas de transmisión, por conexiones ilegales, por aquellos que le gusta poner mano donde no deben poner, y que casi siempre mensual hay un muerto. Nos hizo una anécdota que un señor le dijo a otro, mira, cuando se vaya la luz, tire el alambre ahí porque ahí hay mejor, la energía es más potente. Eso hizo el señor, tiró el alambre cuando se fue la energía y la fuerza de esa energía, de ese alambre, lo partió en dos.
0: Bueno. Todavía el transformador tenía energía.
4: Y eso pasa constantemente. Miren, señores, ya para terminar, las estadísticas dan pena. En mayo, solamente en mayo, y hoy estamos a 14, ¿verdad?
1: Uh-huh, sí.
4: Y solamente en mayo ya han muerto 6 mujeres. En los primeros 13 días murieron 6 mujeres a manos de sus maridos o de sus exmaridos. Entonces, la pregunta es, ¿qué vamos a hacer? ¿Qué vamos a hacer con esta situación? No hay manera de que haya la implementación de una estrategia que permita que se disminuyan los casos de, no ya ni de violencia, sino de muertes, porque no pasan 3 o 4 días sin que maten a una mujer. Ella fue a poner su denuncia y saliendo de la fiscalía de Alma Rosa, ahí la mataron. Recuerdo a la otra joven que tenía 22 años también en la zona oriental. Ella había puesto una orden de alejamiento, ella sabía que el tipo la estaba buscando, el tipo la encontró y la mató. Y la historia se repite semana por semana, mes por mes. Descuido de las autoridades, falla el sistema, las estrategias no sirven. Entonces, creo que las mujeres tenemos que tener más cuidado con quienes escogemos. Tenemos que ver desde lejos de qué es capaz el hombre. Y con lo que usted dijo ahorita, Ambiori, no estoy de acuerdo 100%, porque a las mujeres, como he dicho aquí muchas veces, nos pegan cuerno todos los días y ninguna salimos a matar ni a la mujer ni al hombre. Entonces es a las mujeres que están matando.
0: Yo no he dicho eso.
4: Es a las mujeres que están matando. Si usted se dejó de ese hombre porque ya no lo quiere, si la mente, entonces aquí definitivamente el machismo y la debilidad mental del hombre es que tienen a la República Dominicana sumergido en esas estadísticas. En 90 días van 22 feminicidios, 22 mujeres fallecidas en 3 meses. Eso no es posible, señores. Entonces, ¿de qué manera es que vamos a enfrentar esto? Nosotras las madres vamos a empezar, por lo menos en nuestros hogares, a hablar con nuestros hijos y a decirles que las mujeres no son propiedad de nadie. Y que si una mujer decidió dejarlo porque quiere irse con otro, ese es problema de ella. Y usted tiene que aceptarlo. Búsquese otra, que lo que más hay es mujeres. Usted no tiene que quitarle la vida, porque la vida se la regaló Dios. Ni su madre puede quitarle la vida y usted no la parió. Esa mujer no es de su propiedad. Además, usted está dejando huérfanos a sus propios hijos, que usted no sabe a dónde van a ir a parar y cuál será su suerte en lo adelante, porque la mayoría de los hombres también se suicida. Y sí, es verdad, es un tema complejo, pero la complejidad la están poniendo los hombres. Esa es la complejidad. Por ahí es que hay que atacar. Por ahí es que hay que atacar. Súbelo, Eduardo.
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1: Gracias por mantener la sintonía con la opción de la tarde para que el país se exprese. Son las 6:09. 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Bueno, nosotros continuamos con nuestro contenido en el día de hoy. Tenemos por acá, nos visita el doctor Joan Jacobo. Él es experto, él es cirujano.
2: Cirujano oncólogo.
1: Cirujano oncólogo, y vamos a hablar precisamente, me llama mucho la atención, doctor, el término ablación por radiofrecuencia. Me llama bastante la atención ese tema.
2: Él lo va a traducir ahora.
1: Sí, sí, exacto. Sí. Buenas tardes, doctor Jacobo.
3: Buenas tardes. Encantado de estar aquí.
1: Bienvenido.
3: Gracias.
2: Doctor, yo soy precisamente operada de cáncer de tiroides. Es cierto, también la merenguera, bueno, ya no es merenguera, la diputada Juliana. Es cierto que ese es uno de los cánceres menos agresivo y quizás más benévolo con el ser humano.
3: Sí, el cáncer de tiroides, a través de la historia, ha demostrado, ¿verdad?, en cuanto a la sobrevida global, sigue teniendo una incidencia relativamente alta, pero no es uno de los cánceres más frecuentes tampoco. Y la mortalidad es extremadamente baja, por el hecho de que dentro de los cánceres de tiroides, el carcinoma papilar es el más frecuente de todos. Uh-huh. Y gracias a Dios, dentro de los diferentes tipos de cánceres con nombres y apellidos, el papilar es el que tiene mejor pronóstico. Y es en el 85% de los casos el más frecuente. Ya hay otras variantes, que ahí están el medular, el anaplásico, que son ya variantes mucho más agresivas. Y sí pueden, obviamente, aumentar la mortalidad en el paciente si no se tratan a tiempo.
2: ¿Y ese da en la misma tiroides?
3: Ese da en la misma tiroides.
4: Doctor, la inflamación de las tiroides, hay quienes dicen que se debe a lugares donde no hay esa potencialización de yodo, como por ejemplo la provincia de Espaillá, Santiago, que no hay mares cerca.
3: Correcto.
4: Entonces, ¿qué puede hacer la gente para evitar ese tipo de problemas? Porque conozco muchos casos, específicamente en la provincia de Espaillá, de mucha gente que sufren de problemas de tiroides.
3: Sí. Definitivamente las zonas que están lejos de la costa, sí, son las zonas más propensas a esta situación. La realidad es que de las iniciativas que se tomó fue poner yodo en la sal. Entonces, esa es una de las situaciones que dentro de la alimentación ha venido, vamos a decir así, a tratar de disminuir la casuística en los países, en las ciudades que están lejos de las zonas costeras. Los alimentos que también tienen yodo, sobre todo los alimentos del mar. Y también tenemos, por ejemplo, suplementos que igualmente la población los podría utilizar. Pero la realidad es que también tenemos un número de pacientes importantes que están en la zona costera y que también padecen esta enfermedad. Es decir, que hay múltiples causas que pueden generar que un paciente padezca una enfermedad tiroidea. Pero realmente el tema con el yodo va asociado mucho, sobre todo, al bocio endémico. Es decir, el bocio endémico es cuando el aumento de la glándula tiroides afecta por lo menos a un 5 o 10% de la población en un país en específico.
2: Entonces,
3: exactamente, la glándula crece de tamaño, no asociada necesariamente a nódulos, sino que crece de tamaño la glándula per se. Yo puedo tener un crecimiento de la glándula propiamente de la glándula y puedo tener un crecimiento de la glándula porque hay nódulos dentro de ella creciendo. Y ambas situaciones me pueden llevar a un aumento de la glándula.
1: ¿Y cuáles son los síntomas que puede sentir el paciente sin darse cuenta?
3: Bien, la mayoría de los pacientes suelen estar asintomáticos cuando yo tengo un aumento de la glándula tiroides, pero ya cuando crece significativamente, puede dar síntomas compresivos, dígase problemas para tragar, a veces puede generar tos. Esto hablando en circunstancias benignas. Ya cuando un cáncer avanza significativamente en el cuello, ya puede el paciente empezar a presentar ronquera, porque hay afección del nervio laríngeo recurrente por su cercanía con la tiroides, que se encuentra justamente detrás. Entonces son de los síntomas que un paciente puede presentar si hay un crecimiento hacia atrás de ese cáncer e infiltrar el nervio laríngeo recurrente.
4: Cuando se estirpa, cuando se estirpa la tiroides, ¿es igual que estirpar los nódulos que están próximos a ella?
3: Anteriormente, en la década de los 60, se hacía algo que se llama nodulectomía, es decir, quitar los nódulos. Eso es un procedimiento que se descontinuó ya desde hace muchos años, porque se veía que había una recurrencia muy alta en estos cánceres. El plan es que uno trata de ser lo más conservador posible si se va a recurrir a la cirugía, y lo que se trata es de que si, por ejemplo, el cáncer solamente está afectando un solo lado, quitar esa mitad de la tiroides, pero no quitar el nódulo para dejar el lóbulo, sino quitar el lóbulo completo donde está el nódulo.
5: Doctor, el cáncer, no importa el tipo que sea, se ha convertido en una de las principales razones de muerte en la humanidad.
3: Sí.
5: ¿Por qué prolifera tanto el cáncer? Y en República Dominicana, ¿por qué? ¿Y qué podemos nosotros hacer para evitar ese tipo de enfermedad?
3: Sí, la realidad es que el cáncer posiblemente alcance los primeros lugares en cuanto a incidencia y mortalidad, tal vez en el 2030 podría ser. Es un tema multifactorial, multiambiental. ¿Qué poder hacer para esto? O sea, ¿qué se puede hacer para esto? Pues la realidad es que yo diría la parte de la alimentación es una de las cosas más importantes que hay que trabajar. Hoy en día yo diría que casi todos los alimentos están adulterados. Es muy difícil hoy en día conseguir un alimento orgánico. Tenemos también, por ejemplo, los fumadores. Los pacientes fumadores, el tabaquismo es una de las... tiene ciento y tanto de carcinogénicos. Y la población, como sea, sigue fumando a expensas de saber esa situación. El alcohol, por ejemplo, sobre todo para cáncer de esófago y del tubo digestivo, aumenta el riesgo. La obesidad también se ha asociado a otras enfermedades como la diabetes. Entonces hay que igualmente tratar detonantes que pueden, hacer que un paciente desarrolle un cáncer. Hay que tratar estos detonantes y tratar de buscar un estilo de vida más saludable en la manera de lo posible. Es difícil, esa es la realidad, pero hay que intentarlo.
5: ¿Puede ser hereditario?
3: Sí, cerca del 9 al 12, algunas literaturas hablan hasta el 15% de los cánceres son hereditarios, que hay como una creencia, de que todos los cánceres se heredan. Definitivamente yo tengo un familiar con cáncer y esto aumenta el riesgo relativo de el familiar o de las generaciones subsiguientes, aumenta un riesgo relativo. Pero ya cuando uno habla de un cáncer hereditario, quiere decir que ese cáncer se ha identificado un gen en ese familiar en específico y esa mutación genética ha pasado de generación en generación, pero se ha hecho un panel genético para confirmar esta situación.
1: ¿Pero por el mismo tipo de cáncer?
3: Por el mismo tipo de cáncer. Uh-huh. Usualmente, por ejemplo, uno de los más comunes es el cáncer de mama. Uh-huh. Y hay dos genes, que sería el BRCA1 y BRCA2, que son genes de alta penetrancia para cáncer de mama. Si una paciente para cáncer de mama sale con una mutación del BRCA1, tiene una probabilidad durante toda su vida de más de un 80% de padecer cáncer de mama. Y de hecho son pacientes que van y se hacen una mastectomía sin tener cáncer. Es una indicación de hacer una mastectomía sin tener cáncer. Hay pacientes, por ejemplo, el gen de ecaderina para cáncer de estómago, que si sale mutado también es un paciente que sin tener cáncer de estómago, por la alta probabilidad durante toda su vida de padecer el cáncer de estómago, que también pueden llevar cirugías.
6: Bien, doctor, entonces hay técnicas modernas de tratamiento, sobre todo en el cáncer de tiroides. Hablen un poquito de eso.
3: Sí, realmente la ablación por radiofrecuencia es moderna aquí ahora.
6: La ablación.
3: Ablación es
6: sin H.
3: Exacto, la ablación es destruir. Puede ser una destrucción a través de energía térmica, puede ser una...
2: Sin operar.
3: Puede ser una destrucción a través de un elemento químico, por ejemplo el alcohol, en el caso sobre todo cuando son quistes. Pero la ablación por radiofrecuencia es energía electromagnética no ionizante.
2: ¿Y funciona?
3: Los resultados... Esto es un procedimiento nuevo aquí. Los primeros procedimientos se hicieron en el 2002 en Corea del Sur.
2: Ah, no funciona.
3: Si está en Corea.
2: Sí. Si viene de por
1: si
2: ahí.
1: Allá, sí, sí,
3: exactamente. Sí, sí. Y van a haber resultados. Es un procedimiento que ya lo estamos haciendo desde el 2023 aquí en el país. Ya tenemos una casuística súper buena con resultados ya y seguimiento a más de un año. Pacientes con lesiones visibles en el cuello, benignas, porque los primeros procedimientos que esto empezó primero en lesiones benignas de tiroides. Y pacientes con lesiones visibles, que es verdad, muchos pacientes acudían, a veces ni siquiera por síntomas, sino por la cosmesis. Uh-huh. Entonces acudían y se le hizo la ablación hace un año y ya el nódulo no se ve. Nódulo, le estoy hablando, masas de 7 centímetros en el cuello. Y desaparecen completamente y el paciente recupera su anatomía normal.
6: Pero es muy costoso, ¿tienen esa técnica ya generalizada en diversos centros del país o en alguno en específico?
3: Ahora mismo yo estoy realizando el procedimiento en la Clínica Abreu, okay. En EMA, Santiago, y en el Siglo XXI, San Francisco de Macorís. Hay otros centros también que se han integrado, como la Unión Médica, CEDIMAT está encaminado también en ese proceso. Entonces sí definitivamente se van sumando más médicos a este procedimiento.
6: ¿Y los costos?
3: Los costos, el procedimiento anda cerca de los $3,000. Entonces es un procedimiento relativamente costoso si uno lo ve a corto plazo, pero la realidad es que yo estoy preservando la función tiroidea de este paciente a largo plazo. Entonces, esto disminuye costos al Estado, porque primero, si preservo la función tiroidea del paciente, voy a tener mejor calidad de vida en el paciente. Segundo, no hago dependiente al paciente de algo crónico, ya que va a tener que depender de medicamentos de por vida, y ese medicamento lo tiene que comprar igualmente, ya sea con seguro o sin seguro.
6: Lo tiene ¿está que en la cobertura de los seguros?
3: Levotiroxina.
6: ¿Está en la cobertura de los seguros?
3: Él no está todavía en la cobertura de los seguros.
1: Doctor, ¿cómo se puede prever? O sea, si yo, por ejemplo, tengo familia, como usted dice, que ha padecido ese tipo de cáncer de tiroides, ¿cómo yo puedo entonces prever, yo como descendiente de una familia, que quizás alguno de ellos han arrastrado ese historial? ¿Cómo puedo yo preverlo?
3: Bueno, en cáncer de tiroides aumenta el riesgo relativo, sobre todo hablando del papilar de tiroides, que es el más frecuente. Si tengo antecedentes de familiares con cáncer, sí puedo aumentar el riesgo relativo en usted. Usted prevenir, están las condiciones preventivas que ya yo expliqué anteriormente, que si fuma, dejar de fumar, el alcohol, una vida sedentaria, hacer ejercicio, tratar de comer lo más orgánico posible. Pero a veces el tema de prevención del cáncer, entonces eso llevaría a la pregunta, ¿por qué tengo pacientes jóvenes, sanos, que se alimentan bien, que no tienen ningún antecedente familiar de cáncer?
2: Y tienen cáncer.
4: Inclusive niños.
3: Incluso niños.
1: Sí.
3: Entonces, realmente se trata más que prevención, aunque sí existe la prevención, eso es importante, la detección oportuna.
2: Sí, pero es el tema, doctor. El cáncer no da síntomas. O por lo menos uno no se da cuenta. Yo fui al otorrino porque tenía sinusitis, porque en la campaña de uno de los expresidentes era agua, sol y sereno, atraen un vehículo. Y no me sentía bien, fui al otorrino y le dije, mire, a mi cuñada la operaron, yo ni sabía de eso, la operaron de tiroides. A mí nunca me han chequeado eso, chequeme eso, además yo tengo como una coquilla por ahí. Efectivamente, me mandaron a hacer una sonografía y ahí salió 0.5 milímetros, una cosa imperceptible. Pero mi otorrino, de todas maneras, me mandó a hacer una punción. Me dolieron hasta los dientes cuando me hicieron eso. No es verdad que eso no duele, eso duele. Y entonces ahí salieron las células atipia y por suerte estaba todavía in situ y nada, a sacar la tiroides completa. Pero doctor, los síntomas, no hay síntomas hasta que ya el cáncer está bastante avanzado. Entonces es difícil la prevención. Hay que ir anual al médico, okay, hacerse todos los estudios, todo, pero tú vas ahora, te haces todos los estudios y a los 3 meses tiene, como le ha pasado a muchísima gente, te da una gripe y cuando va, tiene leucemia.
3: Sí, en relación a la tiroides, ha habido un aumento de casos.
2: Sí, hasta en hombres.
3: Pero no es porque no haya existido antes, sino porque ha aumentado el uso de estudios radiológicos. En este caso, la sonografía. Uh-huh. Ya todo antes.
2: Y los doctores lo indican ahora constantemente.
3: Todo el tiempo. Sí. Ya tú ves médicos que en su consulta indican siempre como un rastreo completo del cuerpo. Uh-huh. Y en eso está la sonografía de tiroides. Entonces, por eso ha aumentado el diagnóstico de enfermedades tiroideas, sobre todo nodulares, ha aumentado significativamente. Pero la realidad es que, por ejemplo, si me llega hoy tu caso, el caso que tú tuviste de un cáncer de tiroides. Uh-huh.
2: Carcinoma.
3: Un microcarcinoma papilar, o sea, es un cáncer menor de un centímetro. Uh-huh. Yo te digo, te podemos hacer la ablación por radiofrecuencia.
2: Sí, pero eso fue hace como 16 años.
3: Exacto.
2: Eso estabas quizá, Emma, nadie había pensado en eso.
3: Exactamente.
2: No lo habían descubierto.
3: Hoy el paciente tiene esa oportunidad,
2: sí, qué bueno,
3: de preservar su función tiroidea y no tener que...
2: Y entonces ya en su oficina, en su consultorio y su clínica hay de eso.
3: Sí, sí, ya tenemos 3 años haciendo el procedimiento. Wow.
4: Mira, doctor,
5: avanzando.
4: En cada médico, y lo digo por experiencia propia porque tengo hermanos médicos, en cada médico hay un corazón humano que está por encima de la profesión en sí, para ayudar. ¿Qué se puede hacer, doctor, para ayudar a la gente pobre que no puede pagar una quimio en 50, 100 mil pesos? ¿Por qué es tan caro el tratamiento de cáncer, específicamente las quimio? ¿Por qué son tan caras y qué se puede hacer para ayudar a la gente? Porque los hospitales no ofrecen nada. Si es que se puede hacer algo.
3: Eso es una pregunta muy compleja, con una respuesta que tiene muchas aristas, ¿no? Bueno, la realidad es que hay que empezar desde la matriz en el país que vivimos,
4: sí,
3: ¿verdad? Eso sería, aquí hay muchos temas sociales que resolver, incluyendo el tema de la salud. Y lo que necesitamos es
4: medicamentos de alto costo.
3: Sí, terrible. Sí, claro. Y muchos países tienen un fondo dirigido a esos medicamentos también de alto costo. El tema es que tal vez debería de haber una regulación también de las casas farmacéuticas, porque, por ejemplo, un oncólogo clínico que haga un buen trabajo no va a usar disparates para un paciente oncológico. Y los medicamentos que se traen son medicamentos de casas comerciales que tienen ya estudios de años, y esos estudios y esos medicamentos ya han sido aprobados por la FDA. Y lamentablemente, ¿cómo uno controla que ellos vendan un medicamento a un precio tal aquí en el país? Eso es algo que, ¿verdad?, sería difícil. Entonces, un paciente que no puede pagarlo, a veces el Estado quiere manejar medicamentos económicos que a veces no tienen la evidencia suficiente para estos pacientes, integrarlos como parte, y entonces tampoco el oncólogo se resiste a eso.
6: Pero a propósito,
4: si
6: doctor,
4: la respuesta fue más difícil.
6: Quiero
4: decirlo en el argot popular.
6: Sí.
4: Este país, escúchame, doctor, se jodió porque no hay forma.
6: Código 404.
4: Pueda recibir una atención médica.
6: A propósito, doctor, de lo que pregunta Ambiorix, ciertamente no se puede hacer algo. No tiene el médico una cuota social dentro de lo que hace.
4: La parte humana.
6: La parte humana, que más allá de los costos. Puede haber una cuota para las personas que no pueden, porque aunque mínimo, pero en el país yo veo.
2: Aunque sea, cubre la medicina.
6: Aunque mínimo.
4: El doctor.
6: No lo planteamos exactamente por usted, general. Sino en términos general. Por ejemplo, aunque pocos, pero yo veo algunos médicos que desarrollan una labor social a mano pelada prácticamente, y óyeme, realmente la población lo siente, pero en sentido general, uno nota que el médico y sobre todo el de alto perfil está concentrado en lo económico. Uh-huh. Y como que el que no tiene los recursos para atenderse ahí, bueno, queda fuera.
1: 30 segundos.
6: Una cuota social.
1: Sí. 30 segundos.
3: Sí. Yo creo que el tema en general no es del médico, sino del corazón humano.
1: Uh-huh. Exacto. Okay.
3: Entonces, la realidad es que esto es un problema de la humanidad y existen sus deseos no controlados en todos los ámbitos sociales. En oncología, el oncólogo no puede controlar el precio de un medicamento. Lamentablemente, eso lo hacen las empresas, las casas comerciales, y uno depende de lo que ellos le digan a uno. Inclusive, en los centros oncológicos privados, se maneja mucho el tema de en ocasiones, dejarle al paciente el medicamento a costo de cómo lo adquirió. Pacientes que no pueden adquirir estos medicamentos o no pueden pagar una diferencia de estos medicamentos. Y el centro asume la responsabilidad deja de ganarse tal vez ese 20% uh-huh. que le puede sacar al medicamento.
1: Doctor, entonces,
3: sí se hacen.
2: Sí. ¿Y dónde lo encontramos, doctor?
1: Exacto.
3: Bueno, en los canales digitales tengo mi página web, jacobomd.com, también en Instagram drjacobo_oncólogo. Y en la clínica Abreu estamos allá y consultamos en Senomed también aquí en Gascue, ambas instituciones. Estamos en EMA Santiago, que es un centro nuevo que abrió con un perfil internacional, un centro excelente, los invito a que puedan verlo. Y en San Francisco de Macorís, en el Centro Médico Siglo XXI.
2: ¿Y a qué hora que usted come entonces, doctor?
3: Yo voy a comer después de aquí.
1: Sí, cuídese, doctor. Gracias. Sí, encantado contenerle con nosotros. Súbelo, Eduardo.

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1: 6:30.
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9: 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Son las 6:35.

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0: 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Siendo las 6:38, damos paso al comentario del líder de San Cristóbal, señor Rafael Lara.
2: Bien, muchísimas gracias, John, y a toda la gente que está en sintonía con nosotros. Daniel, le envié un videito muy breve, ahí una intervención del presidente Luis Abinader ayer, no sé si fue en Panamá o en Guyana, que ofreció unas interesantísimas declaraciones.
0: En Panamá. Sí.
2: Donde ha puesto a las mujeres de la República Dominicana, sobre todo, me avisa cuando esté listo, sobre todo a las mujeres que están en política, a estar contentas, a estar alegres, porque el presidente empezó a reconocer, obviamente, las cualidades y el avance que ha tenido la mujer en la República Dominicana. Me dice si está listo, Daniel, para colocarlo.
3: Pero la están matando.
2: Sí, bueno. Sí, eso es parte de los problemas sociales que tenemos en nuestro país, pero sobre todo tenemos que adherirnos a las cosas positivas. Vamos a escuchar brevemente lo que dice el presidente Luis Abinader en torno a la mujer dominicana que participa en política en el país.
4: Presidente, Sagrario Gómez del Universo.
5: Qué bueno, desde Santiago aquí.
4: Sí, señor.
5: Qué bien. Usted ve que los santiagueros somos.
4: ¿Usted se dio cuenta?
5: Sí.
4: Dígame de su reunión de anoche con la presidenta Laura.
5: Sí, hablamos con la presidenta Laura Fernández, tenemos una excelente relación desde con el presidente Rodrigo Chávez, siempre Costa Rica con República Dominicana. Esa relación no solamente se consolida, sino que vamos a extender también muchos programas que tenemos de ayuda mutua y de asesoría mutua en áreas que cada país tiene una buena práctica.
4: Presidente, Costa Rica, dos mujeres, presidenta. República Dominicana, ¿está lista para una mujer?
5: Nosotros pensamos que República Dominicana siempre ha estado lista para una mujer. Ya es un tema de la elección de cada uno. Pero nosotros tenemos en posiciones muy importantes también mujeres, además de la vicepresidenta, en posiciones muy importantes del gobierno.
2: Bueno, ahí está, señores, la posición en Costa Rica. Sí, lo que pasa es que el presidente ha tenido unos días de mucho ajetreo, primero en Costa Rica, luego en Panamá y ahora en Guyana. Bueno, pero el asunto es que ha caído como muy bien en el ámbito femenino esas declaraciones del presidente Luis Abinader, en el que asegura que el país está preparado para ser dirigido por una mujer. Y ha caído mucho mejor, sobre todo a las mujeres que están participando en política de manera más activa en los diferentes partidos políticos del país. Yo imagino que le cayó muy bien primero a la vicepresidenta de la República, Raquel Peña, a Carolina Mejía, a Margarita Cedeño de Fernández, a, bueno, otras que pudieran estar pensando en la presidencia de la República,
6: esta valoración,
2: Soraima Cuello, y todas esas mujeres que están rankeadas para que puedan, tienen las capacidades, las condiciones para ser presidenta de la República y más, así como también para otras que tal vez no están pensando a ese nivel, pero que participan en política, y obviamente ese tipo de consideraciones de gente que toma decisiones le cae muy bien. De manera que ahí está la posición del presidente Luis Abinader. Miren, brevemente, señores, la Iglesia Católica.
0: Un minuto.
2: Sí, la Iglesia Católica, que hace un par de semanas muy rendidas, muy largas, que no siento la Iglesia Católica participar de las cosas que se están produciendo en los últimos días en el país. Y hay cosas que yo entiendo en las que tiene que adentrarse. Por ejemplo, vivimos unos años de un silencio sepulcral en la Iglesia Católica cuando estuvo dirigiendo el obispo Francisco Osoria Acosta. Luego, con la llegada de hace ya casi un año del coadjuntor Carlos Tomás Morel Diplán, las cosas se animó un poquito, pero ha vuelto como una especie de inercia. Y por ejemplo, en el Congreso Nacional ahora mismo hay un proyecto de ley que ya tiene un tiempo ahí, que es la reforma al Código Laboral, que está detenido por el tema de cómo se han empecinado los empresarios del país en afectar las conquistas de los trabajadores y, por otro lado, la falta de decisión de los políticos, de los congresistas que tenemos. Entonces yo pienso que no pueden dejarle simple y llanamente este tema tan importante para los trabajadores dominicanos a Gabriel del Río y a Jacobo Ramos. No pueden dejarle esa lucha solamente a ellos, ya en un sector sindical que está bastante gastado. Yo pienso que hay otros sectores, la Iglesia Católica, el sector evangélico también, tienen que integrarse en la procura de que se apruebe finalmente este código laboral y que se preserven los derechos de los trabajadores. Porque como ya las entidades de la sociedad civil, la mayoría están tan desacreditadas, por ejemplo, Participación Ciudadana, ya la gente como que no les cree mucho, incluso hasta las juntas de vecinos, la mayoría están politizadas, no tienen voz en nada. Entonces, al menos, señores, el sector religioso, la iglesia evangélica que ha crecido mucho y la iglesia católica que es la número uno en el país, ojalá que puedan involucrarse más en este tipo de situaciones, porque la verdad es que los trabajadores esperan ya que se defina de una vez por todas este tema y sobre todo que no afecte las conquistas ganadas desde hace mucho tiempo. Súbelo.
0: Las 6:44 minutos, continuamos con nuestra ronda de comentarios. Es tiempo de escuchar el comentario de Ambioris Rosario.
1: Muchísimas gracias, John. Miren, Wilson Gómez, del Instituto Duartiano, dice que ante el acuerdo firmado entre las autoridades nacionales y los Estados Unidos para permitir el ingreso a nuestro territorio de ciudadanos de terceros países deportados, desde Estados Unidos, naturalmente, compromete la soberanía y vulnera el ordenamiento jurídico migratorio de la República Dominicana. Advierte que el convenio representa una actuación excesivamente complaciente por parte de las autoridades y del gobierno dominicano. Además, bajo el argumento de facilitar el retorno de ciudadanos de otras naciones, se estaría incurriendo en una transgresión legal y constitucional que afecta la dignidad de los dominicanos. Ahí está, señores. Ahí está el planteamiento del Instituto Duartiano en la persona de su presidente, Wilson Gómez Ramírez. Mire, en otro orden, la corrección y enseñanza de límites durante la infancia es un factor preventivo clave que puede ayudar a evitar que una persona termine en prisión cuando sea adulta. Y digo esto a propósito de la situación que se vive en las escuelas públicas de República Dominicana. Es un espejo de la realidad que está viviendo el pueblo de la República Dominicana ante el auge de la violencia. Aquí no se conversa, aquí se ladra. Aquí ya no hay forma de usted instalar un diálogo con un ciudadano en la calle por un roce de un vehículo, por qué sé yo, cualquier sencillez, inmediatamente sale a relucir la violencia. Y eso mismo está ocurriendo en las escuelas públicas. De ahí, el exministro de Educación, Melanio Paredes, dijo recientemente que el barrio ha tomado por asalto las aulas en la República Dominicana, en alerta sobre violencia en las escuelas públicas. Y esto es sumamente interesante, señores. Vemos cómo día a día se escenifican peleas entre jóvenes, entre estudiantes de las escuelas públicas, básicamente. Y la gente lo que hace es que lo graba, que se ríen, que comparten ese triste episodio de ver dos niñas o dos niños peleando, matándose, al extremo de que uno tiró de cabeza a otro recientemente, y no sé en qué habrá quedado ese niño, si ese adolescente, si está vivo o qué sé yo, ha sucedido algo contrario, que no quiera ser así. Ante esta situación se impone, señores, del gobierno, porque la gente dice, ¿qué pueden hacer? A Lara le preguntaban ahorita, ¿qué pueden hacer las autoridades para evitar esta situación de feminicidio? Y él citó varias cosas. En cuanto a resolver estos problemas, no es de hoy para mañana que se van a resolver. Pero si en la niñez los hogares dominicanos se interesan en inculcarle educación, respeto, valores esenciales para el buen funcionamiento, mañana tendremos una sociedad mejor. Pero parece ser que nadie en República Dominicana está pendiente a eso, y permitamos que el barrio asalte las escuelas públicas, y vemos y aplaudimos los desórdenes, las peleas que se desarrollan en las mismas. Ojalá que alguien se aventure a iniciar una campaña de adecentar la niñez, los hogares dominicanos. ¿Para qué? Para que tengamos jóvenes mejores formados, mejor preparados, y no haya la necesidad de actuar en consecuencia en la justicia, castigándolo con 20 y 30 años de prisión. En la medida que educamos a los niños, tendremos mañana una sociedad muchísimo mejor. Súbelo.
0: A esta hora escuchamos a José Antonio Peña y su comentario.
3: Gracias, John. Así como dice, soy José Antonio Peña. Mira, antes de entrar a mi comentario, quiero que me permita dar a conocer dos noticias que me llaman mucho la atención y hasta cierto punto preocupación. Dice José Ignacio Paliza que en los estudios que se están haciendo en la zona del sur, parece que hay más tierra rara que lo que se esperaba, que los estudios terminan a raíz de diciembre. ¿Se explotarían las tierras raras? Y la otra noticia es, ha salido en dos situaciones con entidades bancarias. En una aparece un joven de unos 24 años que se le acusa de estafar a un banco con 60 millones de pesos a través de transferencias a otra persona. Y hoy salió la noticia también de que fueron detenidos 6 personas, 5 hombres, una mujer, que estafaron a una entidad bancaria con 200 millones. Aparentemente, la situación de los bancos está siendo amenazada. Las dos informaciones se reservan el nombre de la entidad bancaria, y pienso que una forma de cautela para no entrar en pánico, pero pienso que tiene, eso puede llamar la atención.
1: Sí. El mismo de los 60 es el mismo de los 200.
3: Bueno, mire, mi comentario va dirigido a una exposición que hizo el expresidente Leonel Fernández ayer en el primer Congreso Internacional sobre Geopolítica, República Dominicana 2026, que con mucha elegancia María expuso ayer en nuestro programa y dio a conocer al mundo la realización de este primer Congreso. En la exposición del expresidente Fernández, él usa algunos términos. Por ejemplo, él dice que China desafía el liderazgo global de los Estados Unidos y expresa su preocupación por cómo esta situación geopolítica pudiera afectar a las economías de los países como el nuestro, los países de América Latina. Y él expresaba claramente a los Estados Unidos le preocupa que exista una alianza euroasiática que acabe con sus aspiraciones de mantener su hegemonía mundial. El gran debate actual, lo que existe hoy en día entre las potencias, los Estados Unidos, una posición de mantener su poder hegemónico, y del otro lado está la unidad Rusia y China, planteando un mundo multipolar que arrastra a otras potencias, como es el caso de India. Leonel Fernández decía que durante el gobierno de Xi Jinping, China se ha convertido en una gran potencia económica y también en una gran potencia militar, que son las herramientas que le dan la fuerza para desafiar a la hegemonía de los Estados Unidos. Y a eso se une entonces el acercamiento entre China y Rusia, algo que los Estados Unidos han visto con preocupación, y vemos al presidente norteamericano, por ejemplo, moviéndose en todas las direcciones. Ahora mismo está en China y realmente es de preocuparse. Ambas potencias andan en direcciones diferentes. Pienso que la historia recoge algunas informaciones que le dan cierto grado de claridad a esta situación. Por ejemplo, en 1971 los Estados Unidos quitan el respaldo en oro a su moneda y apelan entonces en 1974 a lo que se llamó el petrodólar, que fue la decisión de usar el dólar como moneda, si no única, especial para la comercialización del petróleo a nivel mundial. Y con eso, entonces ellos apoyan su moneda o su decisión con la instalación de 800 bases militares en prácticamente todo el mundo. Mientras los Estados Unidos caminan en esa dirección, China entonces decide expandir el comercio a nivel mundial, y por eso le da la posibilidad de convertirse en lo que es hoy en día económicamente. Otro paso, por ejemplo, que nos dice a nosotros cómo es que anda el asunto: mientras Donald Trump anda colocando aranceles a todo el mundo, China acaba de eliminar los aranceles a 50 países del continente africano. Entonces, son las señales que nos dicen a nosotros de cómo anda la situación internacional. Y qué bueno que el presidente Fernández lo trajo a colación. Porque la comunidad euroasiática no se ha quedado solamente en la parte económica, en producir dinero y armarse para poder desafiar al poder norteamericano, sino que también se han blindado en la parte económica con lo que ha sido la creación del bloque de los BRICS. Los BRICS, un grupo que comienza en el 2009 apenas con 4 países, hoy en día ya lo conforman 11 naciones, y esas 11 naciones controlan alrededor del 45 al 50% de la población mundial. Dígase, hasta ahora 3.900 millones de seres humanos viven en los territorios que conforman el bloque de los BRICS. Además de eso, hay 17 otras naciones que están ya negociando con los BRICS y que están buscando la manera de formar parte del bloque. Si esto se concretizara en 10 años, por ejemplo, los BRICS tendrían el control del 68% de la población mundial. O sea, 5.500 millones de seres humanos estarían dentro del bloque de los BRICS. Y cuando nos vamos entonces a nuestro país o a nuestros países, vemos que se está hablando del escudo de las Américas. ¿Y qué se trata? ¿De qué se trata el escudo de las Américas? Los países de América Latina hasta cierto punto fueron relegados a una posición de menos importancia por los Estados Unidos. Eso dio al traste con que muchos países del área se les salieran de la mano, se les salieran del control a los Estados Unidos. Antes conocíamos la historia de Cuba, pero ya no es solamente Cuba. En Nicaragua, fue Venezuela hasta hace poco y sigue siendo también, pero Brasil, Colombia, Chile, México. Entonces hay muchos países donde sus presidentes son presidentes contestatarios. Y por eso hay que blindar entonces a las Américas, pensando en que esa extensión del comercio chino ya no es solamente el área asiática o el área africana. Si usted evalúa los vehículos que tenemos en la República Dominicana, yo diría que un 60-70% son asiáticos. Y yo pienso que en ese sentido los Estados Unidos se descuidaron un poco con la parte comercial. Y ahora están tratando de traer hacia sí a esos países que de alguna manera se le fueron de la mano. Venezuela se le fue de la mano, Honduras, que hasta el gobierno anterior se les fue de la mano también, todos esos países. Entonces ellos están tratando de que esas incidencias, esas influencias asiáticas sean paralizadas. Súbelo.
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0: Bueno, americana, lo siento mucho. Tienes que regresarte a tu país. ¡Ay! ¡Qué desencanto, mi hermano! ¡Hay problema! ¡Qué buena! Santiago 105.5. Así comienza la noche en el Cibao con esta radio. ¡Sí, señor! ¡Solo éxitos! ¡Buenas noches!
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0: La línea está disponible, es el 809-582-1057. ¡Qué buena! La bilirrubina.

0: Buenas noches para esa leyenda del micrófono, el número uno, el que nadie ha podido con él, DJ Luisito, el mejor.
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0: Luisito, quiero que me complaca ahí con un añejo de Fernando Villalona.
2: Pídalo, pídalo.
0: Sé que te perdí.
2: Ay.
0: Luisito, pasa buena noche por ahí. Seguimos en sintonía. Con qué buena. 105.5. El mujerón de Santiago.
2: Solo éxito. Gracias, hermano. ¡Vamos allá!
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2: Es que no hay forma, Mayimbe. 809-582-1057. ¡Qué buena! ¡Al aire! ¡Buenas!
3: Buenas, DJ Luisito. Zeneida Serie 56 en sintonía con el Super Mujerón.
2: ¡Hola, Zeneida!
3: La número uno. Lo mejor de los añejos con la radio. DJ Luisito, la radio.
2: Yo soy la radio.
3: La número uno de Santiago. No hay para nadie. Dame el favor. Con un merengue ahí de los... del conjunto Quiqueya, los males de Micaela. Linda noche para todos y todas.
2: Todos y todas, linda noche.
1: DJ Luisito, el único.
2: Hola, buenas.
4: Buenas noches, DJ Luisito.
2: Hola.
4: La radio hecha hombre, que nadie aspire.
2: Ay,
4: Luisito,
2: papá.
4: Rubén Cabrera de este lado, mi hermano. Compláceme ahí, frente a una copa de vino. Te escucho en el camino, mi hermano. Buenas noches.
2: Esa es la idea. Buenas noches. Feliz regreso a casa. Todo aquel se la pasó laborando después de este agitado día del jueves. Mayo 14. Se acerca el Día de las Madres, señores. Se acerca mamá. Saludo para Gregory, ahí en la Ruta T. Buenas noches a todos los que están a nivel del concho a esta hora disfrutando con qué buena. Hello.
5: Buenas noches, DJ Luisito. Llegó DJ Luisito. Llegó el que sabe de esta vaina. Suena esa vaina, Luisito, carajo. Luisito, para que me ponga otra pedrada de merengue.
2: Ajá.
5: Juan Luis Guerra.
2: ¿Cuál?
5: Elena.
2: Ay.
5: Elena. Elena. Ya tú sabes, mi amigo Luisito, de la radio. El que acabó la tristeza. Cuando Luisito llega ahí, se alegra la vida. Buenas noches para todas y todas.
2: Todas y todas, gracias. ¿Algo más?
5: Elena.
2: Elena. Elena. Mira, que tengo mucho, no escucho ese tema. Elena. Localizar eso por el maestro Juan Luis Guerra. Cualquiera lo pone, cualquiera se hace el loco y lo pone de una vez. ¿Qué tú dices? Elena.

0: Buenas noches, DJ Luisito, te saluda Rafael Jiménez. Para que me complazca, por favor, con el tema Carbonero de Johnny Ventura.
1: Johnny Ventura, gracias Rafael. Vamos a complacerte en breve, tranquilo ahí. Muchas gracias por esa sintonía y el reporte 809-582-1057. ¡Qué buena por la noche, Juan José Bonilla! ¿Qué tal? Voy a una pausa, pero regreso en breve.
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4: 7:30.
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0: Pero dime, ¿quién te riza el pelo? Está muy bonito, por cierto. ¡Qué buena! Santiago, 105.5, estación de la gran familia Telemicro. Estás viviendo el 14 de mayo, jueves por la noche. Está la línea disponible para tu merengue añejo para reportar sintonía 809-582-1057. ¡Qué buena! Ambionix, nuestro amigo desde Gaspar Hernández, reportándose. Saludos, Juan José Bonilla, también activo desde tempranito con esta radio. ¡Qué buena! Disfrutando los merengues de lunes a viernes en banquete para comenzar la noche de una manera diferente con estos añejos. Produce el Super Zorro. Animación Luis Olivo, el DJ, Luisito, la radio. Yo soy la radio. Por aquí saludando. Buenas noches. Hola.
1: Sí, hola, hola, DJ Luisito, para que me ponga un merengue de Bonnie Cepeda.
0: ¿Cuál?
1: Muchacha Corazoleña.
0: Corazoleña, sí. Está bien, vamos a poner todos los Bonnie Cepeda ceditas, que no suene ese tablazo. Uno de los grandes éxitos añejos de siempre en Qué Buena, Santiago, 105.5. Solo éxitos.

0: En qué buena con los merengues añejos. Hola, ¿qué tal? Buenas. Se fue esa. Se fue, pero ya está bueno. Entonces aprovecho, hay que despedir los añejos. Vamos a dar el chance. Ah, bueno, déjame ver qué me dicen aquí. Hello, buenas. Buenas.
1: Hola, Luisito, ponme la varita de Arami Camilo. Te habla Lino Peña.
0: Ah, pero tú te me pierdes, hermano. ¿Cómo está todo por ahí?
1: Estamos bien, trabajando. Seguridad, ya tú sabes.
0: A nivel de seguridad.
1: Exactamente.
0: Excelente. Te agradezco la sintonía, hermano.
1: Ya, estamos aquí pegados. Esto es yo manejo con esta emisora. Esa es la idea.
0: Quédate ahí con qué buena. 105.5. Gracias. Buenas noches. Ahí terminan los añejos. 105.5. Después de la pausa, solo éxitos a nivel de bachata. Vengo bajando con eso. Una

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